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0: 22 horas, 31 minutos.
1: La temperatura en FM Hit.
2: Temperatura 8 grados.
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0: Es la 1:31 a.m. 31 minutos.
1: A la temperatura. NFNM.

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1: Son las 2 de la mañana, 31 minutos.
2: La temperatura en FM Hit.
3: Temperatura 5 grados.

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1: Es la hora en FM Hit.
2: Son las 3 de la mañana, 32 minutos.
1: A la temperatura en FM. Hit.

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0: Temperatura en FM.
1: Temperatura 4 grados.

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1: Es la hora en FM Hit.
2: Son las 9 de la mañana, 58 minutos.
3: Hay temperatura en FM Hit.

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1: Son las 10 de la mañana, 31 minutos.
0: A la temperatura. Ta ta ta.

0: Temperatura 8 grados.
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0: Por supuesto, a través de la 106.9. Ahora sí, ahora sí, ahora me escucha, ahora me escucha. ¿Cómo se escucha por atrás? ¿Bien? ¿Estamos bien? Sí. Saludos a todos, a todas, a Tevez, a ti, Bienvenidos a Tu Mañana Hit, a través de FM Hit, por la 106.9. ¿Qué les habla Héctor Tito Jara? Oye, venimos más... ¿Ah? No, estoy cansado, jefe, estoy cansado. ¿Hace cuánto que no me mandaba un pique así? ¿Ah? No, es que lo que pasa es que se me echó a perder el vehículo. Estaba sin batería, claro. Así que a patita nomás, po. A patita nomás, po, patita. ¿Ah? Hace rato que me ha mandado un pique. Es que lo que pasa es que no es nada en recta. Pero en subida, de aquí, porque estamos en subida, vos, olvídate. Pero nada. Hace bien ejercitar y más cuando tenemos este sol maravilloso, este día espectacular, junto a las vecinas quemando leña mojá. Hace bien para los pulmones, dicen. Pero bueno, que vamos liderando en el ranking. ¿Ah? Todavía. Este año iremos a superar el ranking, ¿o no? ¿Ah? De la peor calidad del aire. De lo que nos orgullece, somos la parte que menos aire limpio tiene. Oye, ¿y de qué nos sirve la cordillera de Nahuel Buta? ¿De qué nos sirve nuestra flora y fauna? ¿De qué nos sirve usted, señora, que está ahí con peles y seguimos teniendo la calidad peor? Pero bueno, más que hacerle. ¿Cómo estará este año? ¿Seguimos? ¿Ah? ¿Sí? No, ¿quién más nos va a batir este récord? 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
0: Más 569-6436-8174. ¿Es así o no? Más 569.

Estamos a través de la 106.9, sí. Pues, ¿cómo estuvo tu fin de? ¿Cómo estuvo tu fin de semana? Algunos estuvieron en casa, otros están medios, ¿cómo se llama? Enfermitos, sí. Los niños también. Muchos niños enfermitos, están en la casa. Otro enfermito flojera nomás porque, claro, que le tocaba disertar y una cosa así. ¿Sí o no? Sí, si le tocaba disertar y dice, no, es que me dio la guatita, que me dio la guatita. Después te pasé con un chocolate, quiero chocolate, pero ¿cómo si te doy la guatita? Es que quiero una guatita, es que me doy la guatita, pero con un chocolate se me pasa. Sí, sí. Olvídate, más 569. Oye, ¿cómo está el clima, papi? Señora, aproveche. Aproveche de... ¿Cómo se llama? De lavar. Lavar la... El cubrecama, el paletó, todo eso. ¿Sí?

Oye, como que me vino un sopón, ¿sí, oye? A ver, ¿cómo está el clima para el día de hoy? A esta hora tenemos 13 grados, ¿eh? Tenemos 13 grados a esta hora. Vamos a llegar a una máxima de 18 grados. Sí. Cielos completamente despejados para el día de hoy. Vientos entre 11 y 24 kilómetros por hora. Con viento sureste. Para mañana, intervalos nubosos por la madrugada con una mínima de 4 grados, una máxima de 18. El día miércoles vamos a tener completamente despejado, especial para secar ropa, señora, porque vamos a tener la máxima 21 grados. Este va a ser el peak en temperaturas altas. El día miércoles va a ser... Sí, usted que va a salir al centro el miércoles, ella se bloqueó. Protector solar. Porque pucha que pega fuerte el recondenado sol ese. Continuamos en FM Hits. Llegamos donde Bruno Mars. 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
1: Muy bien, muy bien, muy bien.

Más 569-6436-8174. Estamos en vivo y en directo a través de la 106.9. Ya estamos conectando todo y ahora faltan los cables. Los cables aquí para el TikTok. Sí, estamos poniendo ya la última clave para poder iniciar despegue. Así es, señores. ¿Cómo están los panaderos? ¿Cómo están las tías de los jardines? Hola, tía, ¿cómo están? ¿Cómo están los niños? ¿Cómo están los niños? Muy bien, están animosos los niños, ¿eh? Un aplauso para los niños, sí. Saludos para las mamitas. ¿Cómo está la mamita? Mamacita, mamita, mamacita, mamita, mamacita, mamita. ¿Cómo está, mamita? También, ¿no? ¿Sí? Así me gusta. Así me gusta. Oye, cada vez nos está costando más conectarnos aquí al satélite, papi. Más 569-6436-8174. Eso es. ¿A la suerte la olla? Ya, vámonos a la suerte la olla entonces. ¿Cuánto tenemos de BPM? ¿127? Vale, 127, vamos con 127. A la suerte la olla, ¿eh? 127. 127.

Adivinen qué hora es. Adivinen qué hora es. ¿Qué hora es? ¿Qué hora es? Porque ya son las 11. Porque ya son las 11. Entonces, ¿no?

¿Cómo se baila? ¿Cómo se baila? Vamos, vamos, vamos, vamos, vamos. Haciendo la pista de baile, ¿por qué no? ¿Por qué tenemos que bailar por una fiesta, por alguna cosa? Sí, señora, baile ahí con el sillón, con la escoba, con el peor en nada. No, no, pero no mira al esposo, no, no. ¿Por qué son malos con los esposos? Bueno, que aparte que uno no lo elige a las parejas, pues se los manda a Dios y como que no hubo otra cosa.

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0: Eso es.
2: Noche.
0: Oh. ¡Ay, señor! ¿Ya lo escuchaste? Llegamos donde Noche de Brujas, una cumbia rica para ti. Adiós, amor, por la 106.9.
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0: Oye, pero no llegó Canela. ¿Qué le pasó a Canela? Páreme. Oye, páreme la música, páreme la música. Páreme, no, pues si no llegó. Oye, ¿qué pasó con Canela? Por favor, señor. ¿Hasta cuándo va a estar comiendo ahí? Mira, para encima no dejó ni paté de chancho, nada. Ni una cosa, venga, venga para acá. Presentándolo, hicimos un quiebre. El VPN. Claro, el DJ dijo, uy, ya me embarraron la fiesta. Lo presentamos y usted está con, mire, estás atorado aquí. ¿Está ya atorado? Ya. Pégale la espaldita. Listo, ¿estamos bien? ¿Estamos ok? Ya. ¿Estamos bien? Estamos bien, estamos bien. Ahora sí, ahora sí, ahora sí. Vamos, Canela. Con ustedes, Noche de Brujas. Para ti, bruja. Mentira. Adiós, amor.
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0: mandamos cariñosos saludos para toda la gente que ya está conectada en TikTok. ¿Cómo están, chicos? ¿Cómo está la gente del Tikitoco? Bienvenidos, bienvenidas. Ahí al Tikitoco ya estamos conectados. ¿Cómo te puedes conectar? ¿Cómo puedes estar con nosotros? Ya, fácil, fácil, fácil, fácil. Búscanos en TikTok como FM Hit. Ahí estamos, ahí estamos. Sí, señor. Oye, ojo, ojo, que nos hackearon nos hackearon la fanpage de Facebook. Sí, cuentas personales, sí. Hola, Tigre, ¿cómo está ahí? Nos hackearon cuentas personales, nos hackearon Instagram de Facebook, Facebook, Instagram, la fanpage. Oye, está la tole tole, ¿sí? Pero ya están trabajando en ello. ¡Epa! ¿Cómo estás, Tere? ¿Cómo está todo por allá? Saludos para Sergio Alejandro, saludos para Tere, saludos para los que están ahí, los chicos, ahí en el TikTok. Dale me gusta, comparte, también dale tapi-tapi a la pantallita. Sí, sí, sí, sí, sí, sí, sí. Oye, ¿cómo que hace Cecilia, no? Sí. ¿Cómo está? ¿Cómo está nuestro amigo Huequén? Ya, po. ¿Cómo es la canción? ¿Y el anillo va cuándo? No, pero esto vendría siendo. ¿Y la publi para cuándo? ¿Ah? Saludos para nuestro amigo, ¿ah? Para Ricardo. Para Carlita Lorca también. Amiga la Carlita. Más 569-6436-8174.
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0: Pongámosle. Ahora sí, ya feliz. ¿Cómo estás, Tere? Vamos, menealo. Menealo.

Ahora sí. Vamos, Karencita. ¿Cómo está Karencita? Vale. Eso. Haciendo zumba. ¿Cómo está Miguel?

0: muchacha con la tela. Ay, ¿cómo que estoy ahogado?
1: ¿Habrá sido? Ah, oye, es que lo que pasa es que me vine caminando, que mi vehículo se me echó a perder. Más encima. Más encima. Me tenés que mandarme unos chicotazos con ajo, no sé, con no sé. La luna me decía, tiene que ser la luna. Oye, también me cansé, Tere. Yo me cansé caminando para arriba, venía con la lengua afuera. Hola, bobita. Saludos para ustedes. Dale tapi, tapi, tapi, tapi, tapi, tapi, tapi, tapi a la pantallita. Sí, señor, dale tapi, tapi, tapi, tapi, tapi, tapi, tapi a la pantallita. Tenemos mensaje ya. Más 569, ahí está, ¿eh? Si quiere mandar mensaje de audio, más 569-6436-8174. Ole, ole, ole.
2: Hola, hola, estimado amigo Héctor, ¿cómo estás? Espero que bien.
1: Así... ¡Ay, llegó él!
3: Oh, oh, oh, oh. Oh. Hola, ¿qué tal? ¿Cómo estás? Sí, amigo, amigo, ¿cómo estás? Bueno, hola. Hola, hola, hola, ¿qué tal? ¿Qué tal?
4: La bella voz que tiene el hombre, ¿eh?
1: Sí, sí, hay que decirlo, hay que decirlo. Hay que decirlo, chicas. Llegó su querubín. Sí, sí.
3: De la voz de la...
1: Sí, sí. Hola, Karencita, ¿te cuesta? ¿Qué es lo que qué está hablando, Karencita? ¿Qué está hablando usted? Oye, salud de Dangol, sector Villa El Parque. ¿Cómo está Luis Alejandro? Luis Alejandro, Luis Alejandro, Luis Alejandro. Es que, es que parece novela venezolana. Es que Luis Alejandro de Villa El Parque. Ajá. Sí, espera, espera, espera. Escuchémoslo, escuchémoslo, escuchémoslo, amigo. Hola.
2: Hola, estimado amigo Héctor, ¿cómo estás? Espero que bien.
1: Así... No, pero es que no se puede. Es que no se puede así.
3: Hola, hola, hola.
1: Espérate. Espérate, espérate, espérate. Oye, espérate, espérate, espérate. Espérate, espérate, espérate. Espérate, espérate, espérate. ¿Cómo que vota? ¿Se vino conmigo? ¿Se va conmigo?
3: Hola, ¿qué tal, amigo? Hola. Hola, ¿qué
1: tal? Hola, ¿qué tal? No, no, bueno, no, no, bueno. No, usted se lo ganó todo, sí.
2: Hola, estimado amigo Héctor, ¿cómo estás?
1: Hola, hola.
2: Espero
1: bien,
2: que bien.
1: Bien.
2: Hace días que no te enviaba audio, ¿sí, pero vos? Sí, te había escuchado.
1: Ah, muchas gracias.
2: Te envío un saludo. Estoy acá cerca de Tijeral. Y la radio se escucha impecable.
1: ¡Qué bacán,
2: amigo! Un abrazo. Que tengas una excelente jornada.
1: ¡Qué bacán, amigo! Muchas gracias. Saludos para toda la gente en Tijeral, entonces. Oiga, usted coloque los parlantes para afuera. Ahí está escuchando el Tito en la 106.9. Rico pescado, casero. Y el pescado, y el pescado. El pescado. Cambia a su marido por botella. Cambio su marido por botella. Cambio su marido por gallina. Ahí está. Cambio su marido por gallina. Saludos para toda la gente. ¿Cómo está Catalina Torres? Saludos para ti. Saludos para Anita. ¿Cómo estás, Anita Sáez? Saludos para... Hola, diga Veneno. ¿Cómo está Punta Arena, amigo? ¡Mari! ¿Cómo está Mari? Ya pues. Ustedes siguen enviando sus mensajes al WhatsApp.
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0: Oye, queridos, saludos para Vega Veneno. Eres de Punta Arenas, dice aquí, último día en casa, mañana ya a la oficina nuevamente. Y Javierita está con licencia médica. Saludos para ti, Javierita, allá en Punta Arenas. Está enfermita nuestra amiga. Sí. Cariñoso saludo y abrazo psicológico para ti, ¿eh? Sí. La Mari tiene mucho frío. Aquí está. Oye, no había tanto frío como tanto frío había visto hoy día. Sí, olvídate. Ojitos, ¿cómo estás? Ojitos pardos. Hola, hola, bienvenida, bienvenida, bienvenida. Hola, Evelyn, ¿cómo estás?
1: 1, 2, 3, 4.
0: Rumba, sí. ¿Qué están haciendo? ¿Están haciendo así o no?
1: Rumba, sí. Ella quiere su rumba. ¿Cómo? Si es bestia que duele.
0: ¿Están en la oficina?
1: Yo te voy a poner vocer. Tú tienes la boca grande. Dale, ponte a jugar. ¿Cómo?

Permiso, Carolgito, voy a apagar un poquito el micrófono porque aquí una amiga dice la tele, oye, yo estoy pelando un chancho acá. Estoy pelando un chancho con cuchara. ¿Es que le pegamos una raspa con una cuchara? Dice, no, broma. No, sí, ya te creí la primera parte, no, amiga. Sí, está, ella la pela chancho. Con cera. ¡Vamos, Caro!

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1: Oye, cariñosos saludos para la gente allá de, mira, tenemos gente acá en el fondo del parque y también tenemos en el sector Villa Itraque, donde se hace el festival de la cereza. ¿De la cerveza o de la cereza? De la cerveza. ¿En Itraque, la cerveza o en la cereza, amigo? A lo mejor usted va a tomar cerveza, pero yo que sé, el de la cereza. Saludos para la gente de este Villa Itraque. Es bonito para allá, me gusta la... Cariñosos saludos para Vega Veneno, de Punta Arenas, dice que anduvo por acá, por la tierra. Sí, anduvo haciendo algo muy especial. Bueno, harta fuerza nomás, amigo, ¿eh? Sí, harta fuerza, amigo. Un abrazo desde acá. Se le quiere mucho. ¡Epa! ¿Cómo estás, Sandy? Hola, Sandy, ¿cómo estás?

Dale, dale, dale, dale. Playa. Vamos, libérate, Sandy, la crespita. Estás en casa. ¿Dónde estás? Relájate. Báilalo como tú quieras. Siente el ritmo. Dale. ¡Ey, Mari! Mari. Qué mala eres tú, Mari. Qué mala eres tú, Mari. Me está sacando pica que hoy dice, hoy hay casualita con Panamá Sound. Eres mala de adentro, Mari. Eres mala de adentro. ¡Epa! ¡Vamos! ¿Te faltó verano o no te faltó verano? ¿Faltó verano y vacaciones o no? ¡Sí! ¡Vamos, vale! ¡Vamos, Sandy! Oye, Sandy dice que está en casa alistándose ya para ir de turno de noche. Saludos para la gente de Viña del Mar, para el hospital de Viña, donde trabaja Sandy.

Oye, por acá me dice, oye, yo me voy a Dubái a pasar el frío. Entonces no es para qué, no es para qué ir tan lejos. Hablábamos la semana pasada, ¿se acuerdan o no? Que estuvimos hablando sobre las vacaciones que podías pegártelo en Brasil. Sale mucho más barato que ir para el sur de Chile o recorrer Chile. ¿Y sabes tú que las temperaturas de día 28, 29 grados? De noche, 24 grados. O sea, tienes calor todo día y noche, día y noche, día y noche. Sí, está como sauna, mañana.

Adivina quién se va hoy día para Brasil, Sandy. Adivina. Y me invitó. ¡Ay, Mari!

Saludos para Karen Stephanie. ¿Cómo estás, Karen? Patricio, ¿cómo está Patricio? Hola, Pato. Hola, Pato. Hola, Patricio. ¿Cómo está? ¿Cómo está? ¿Cómo está? Hey, Karen Stephanie. ¿Qué cuenta Karen Stephanie? ¿En qué lugar te encuentras, Patricio?

ver qué nos dicen acá. A ver qué nos dice aquí. Karen Estefan dice: oye, aquí estamos preparando a mi perrito para su paseo diario. Muy bien. Oye, y tienes esa... Bueno, el otro día yo iba con mi hijo y de repente veo a una niña y le digo: mira a la niña que está con el perrito. Ver, mira, ¿qué es lo que está haciendo? Papá, a mí se está agarrando la caquita con las manos. No. ¿Qué es lo que tiene en la mano? Una cosa azul. Es una bolsa, hijo. Entonces, cuando hace caquita, la recoge, pop, y va en una bolsita recogiendo todas sus heces. Es decir, de que ella es hace su el cuidado también para la gente, el medio ambiente y todo ese cuento. Independiente de que sea biodegradable lo que estén haciendo, pero igual, es muy bien, muy bien. Tú lo haces también, Karen Estefani, tú andas con su bolsita y se hace popó, popó, usted llega, pop, la toma, ¿ah? Plazo, ¿no? Mari, oye, si le puedes mandar un saludo a mi hija Montserrat, que está... ¿ah? Está trabajando en Pichilemu. ¿Y qué edad tiene tu hija? Estás explotando a tu hija. Acá estamos en TikTok, ¿eh? Sí, saludos para la gente del Tikitoco. Mauricio dice: hola, buenos días. Hola, ¿cómo estás? Un saludo para mi amor María Navarrete, que la amo mucho, mucho, mucho, de parte de Mauricio. Mavri, hola Mavri. Hola Carlita, ¿cómo estás, Carlita?

¿Qué más tenemos acá? ¿Qué tenemos acá? La ma- ¡Ah! La hija tiene 25 añitos. ¡Ah! Saludos para ti, Carlita, que tenga un lindo día, ¿eh? Maravilloso día. ¿Yo? Ya tú sabes la respuesta. Estamos conectados. Ya tú sabes. Exacto. Respirando. Exacto. ¡Atención! Cari León, a esa hora. La escuchamos. El amor de tu vida. Epa, el 106.9. ¿Y por qué no?

0: esta canción. Hoy quiero mandar un cariñoso saludo, ¿sí? Al nuevo regalón integrante de la familia de Sandia. Sí. ¿Ah, por qué? ¿Ah, por qué? ¿Dónde está, bebé? Aquí está. ¿Dónde está, bebé? Aquí está. Sí. Él y su nieto, Dexter. Dexen. Dexen. Ahí sí. Dexen. Cumplió 4 meses.
1: ¡Qué bonito!
0: Shh, cállate que se va a despertar. Y cuando se despierta, ándate, cabrito.
1: Sí. Oye, ¿a bebé? ¿A bebé? ¿A bebé?
0: Ay, ya bebé. Ojalá le canten esa tierna canción que dice arru, arru. Arru. Mi coñeño, ¿te acordás? El de la novela. ¡Ah! Decía arrur, arrur. ¡Ah! Oh, ¡qué bonito! A ver si dan ganas de hacer uno. ¡Ah, ya! Mejor no, ya.
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Española 106.9. ¿Qué le pasó, Pauli? Cuéntemelo todo, Pauli. Mande un audio, cuéntemelo todo. ¿Qué le pasó? ¿Tuvo un accidente? Dice.

0: Buenos días, buenos días, buenos días, Tintín. Apareciste, Tito, apareciste.
1: Como lunes.
0: ¿Dónde estabas, viejo? ¿Dónde estabas?
1: Oh, ya la copucha. El copuchento ya había pasado piolita, estábamos bien. 11:43, ya estábamos casi a punto ya de terminar ya el programa. Y usted, metiendo el dedo en la llaga. No se puede así, pa' amigo. ¿Hasta cuándo usted se va a...? ¿Ah? No, si está el bisagra, si no está en la puerta, está en la ventana, el bisagra. ¡Ay, señor!
0: Apareciste.
1: Sí.
0: El Tito.
1: Sí.
0: Tócala, Tito.
1: No, pero no se diga eso.

0: Ok, mi gente, sigue enviando tu mensaje.
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0: ¿Lo repetimos?
1: +569 6436 8174.
0: Epa, ya tú sabes, la última.
1: +569 6436 8174.
0: Eso es, eso.
2: Oye,
0: es
2: amigo,
0: ¿qué pasó?
2: La señorita al lado tiene hambre.
0: ¿Qué? ¿Qué tiene qué? ¿La qué?
2: ¡Oye, Pico! ¡La señorita de al lado tiene hambre!
0: ¡La señorita de al lado tiene hambre! ¡Hola! ¡Hola, escudo!

0: competencia de nuestro amigo.
1: Sí. A ver, de nuevo.
2: Buenos días, don Héctor Tito Jara.
3: Buenos días.
2: Primero que nada, quisiera saludarte y que tenga una excelente semana en tu...
3: Muchas gracias.
2: Radio FM Hip. Y muchas primero gracias, que nada, quería decirte que... Ajá. No me ha afectado para nada escuchar todos los días tu radio, así que...
4: ¡Atento, atento, atención!
5: Atento, atento, atención, atención.
0: No le ha afectado, no le ha afectado en nada, pero en nada. Hola.
6: Hola, hola, hola. ¿Cómo está el mejor animador de Chile?
0: Ah, ya. Oye, pero yo tengo, hoy día no tengo plata. Hoy día no tengo plata.
1: Oh. La vecinita tiene. Aquí estamos bien, amiga. Estamos bien, amiga.
6: Es que los alegra la mañana. Es que los hace el día que comience más lindo.
0: Eso, así me gusta.
6: Al cual nosotros todos extrañamos. Tito, no, Tito, Tito. Oye, un abracito grandote, querido amigo, para ti.
0: Gracias, amiga.
6: Eres maravilloso.
0: Usted igual.
6: Tienes esa cosita.
0: ¿Qué cosita?
6: Que encanta a todos. O sea.
0: Oiga, oh, pero. Oiga, pero no. No empecé. Ya, pero no. No, pero no. No tergiverse en la información. No tergiverse. No. No tergiverse.

0: te quería pedir un súper favor, querida.
1: A ver, cuénteme.
0: No me lo niegues, por favor, no me lo niegues.
1: No se lo voy a negar, cuénteme.
0: Mira, te quiero pedir un tema de una banda que se llama JP y su banda ranchera.
1: No me pidas tanto, no me pidas más de lo que puedo dar. JP y su banda ranchera. Que nosotros no tocamos con mi ranchera. Ya, pero vamos a ver si es que lo tenemos aquí en la biblioteca, papito. Tira, ¿eh? JP, banda ranchera. A ver, busquemos. Veamos si es que está. No hay. No tenemos. ¿Y cómo se llama la canción, amiga?
0: Y el tema se llama Chica Sexy.
1: Chica Sexy.
0: ¿Ya?
1: Chica Sexy.
0: Para pasarlo bien un ratito. Eso, mi tito. Abracito, mi niño hermoso.
1: Usted también.
0: Y muchas tremendo gracias. Día para el mejor locutor de Chile.
1: Muchas gracias, chau. Amiga. Muchas gracias. Saludos también para ti, ¿eh? Sí. No, pero oye, tergiversan al tiro. Tergiversan al tiro la información. Todo no se escucha. Déjame escuchar cómo se escucha ya. Déjame escuchar cómo se escucha. Sí. ¡Ay, señor! ¡Ay, al tiro! ¡Ay, cuenta, amiga! ¡Juguetona! ¡Ay, son malas! Y para finalizar.

Oye, la historia de Katy Barriga podría llegar al streaming. Sí, según trascendió Prime Video, estaría desarrollando una serie de ficción inspirada en la vida de la ex alcaldesa de Maipú y los escándalos judiciales que enfrenta actualmente. El proyecto estaría a cargo de Quijote Films y abordaría desde la etapa televisiva como La Robotina hasta su paso por la alcaldía entre el 2016 y el 2021. No, pero imagina, ¿será para tantos? Yo creo que... ¿eh? No sé. Bien, la producción también se centraría en las acusaciones de fraude al fisco y la malversación de caudales públicos que hoy mantiene a Barriga en el foco mediático. Según información revelada, la serie llevaría cerca de un año y medio del desarrollo. Aún no tiene elenco confirmado y su estreno no llegaría antes del 2027-2028, en medio del complejo escenario judicial que también involucra a Joaquín Lavín León. Pero será tan así la cuestión, así como para aquí. Ay, ¿viste el segundo capítulo de la Katy Barriga? ¿Cuál? Es cuando regalaba los peluches. ¡Ah, sí!

0: toda la gente. No, yo siempre he dicho, es, no es lo Barnechea. No, cuando tú llegas allá o tú vas a alguna parte y dices, me deja ir en lo Barnechea. Bueno, que nadie llega en Uber allá, va a llegar todo en auto, claro, pues de 12 millones para arriba. Entonces allá uno no puede decir, oye, estoy en lo Barnechea. No. Al tiro, out. Tiene que ser lo Barnechea. ¿No es cierto, Tere? ¿Sí es verdad?
1: Oye, Dito, perdón, sorry a todos tus auditores.
0: ¿Qué pasó?
1: Soy yo de nuevo, la Tere.
0: ¿Qué pasó, Tere?
1: Oye.
0: ¿Qué?
1: Lo que pasa es que estamos pidiéndote un temita, era eso, pero no tenía idea que... Porque uno anda para aquí y para allá. Ajá. Entonces no tenía idea que están con reggaetón, te lo juro.
0: ¡Pero ay, pero calla! Que lo que pasa es que nosotros lo colocamos con mi ranchero. Pero no, igual colocamos, pero que no la pillamos, pues amiga. No la pillamos. Sí. Uy, pim pum. 1, 2, 3, me minimizo. No, pero amiguita, no colocamos.
1: Así que no, da lo mismo, si no importa. Puede, pero igual, amigo.
0: Sí, pero igual te vamos a dedicar una canción.
1: Y disculpen.
0: No, no, nada, disculpen. Te la vamos a cantar. Espérate nomás. Voy a ir a buscar a todos los caos. ¡Cauro! ¡Cantémosle a la! ¡Se la vamos a cantársela! ¡Es lo Barnechea! ¡De lo Barnechea! ¡Venga, Cauro!

0: La banda de JP. Ya, era una broma. No, amigo, y nosotros no colocamos. Mira, pero yo te voy a colocar otra amiga que también canta cuando ranchera esta, mira.
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0: ¿La conoce o no? Hola, Marcelo. ¿Cómo estás, Marcelo? Saludos para ti, Tere. Pero imagínate, mira. Imagínate, Tere, mira. Tú estás en una parte, en la oficina, y se pueden escuchar esto. Yo no discrimino. Pero ahora mira, mira tú. En esta parte, Tere, tú llegas, escuchas la música y te paras. Y todos te van a quedar mirando al tiro. Y te pones a caminar de forma recta, mirándose el horizonte, sin mirar para ningún lado. Horizonte es tipo modelo, así hacia el frente y así, ¡juá! Así como, qué linda te ves con Valerina. Así mismo, ¿ya? Y te levantas del escritorio y te pones a caminar en 3, 2, 1.
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1: Ay, mira, qué buen tema, qué buen tema. Junto a Shania Twain. Man, feel like a woman. Buenísimo tema, ¿no, Tere? Qué buenísimo, qué buenísimo. Vamos, cántala arriba, colectivero. Ok, señores, seguimos avanzando en esta Tu Mañana Hit. Sigue enviando tus mensajes al WhatsApp.
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1: ¿Y dónde están esas coquetas a esta hora?
3: Otra más, las cumbias originales, sus compas de Fuerza Régida. Y pensando y viendo las estrellas, pregunté si en algún lugar.
1: Eso, para los que van a hacer croquetas hoy día de pescado.
3: En otro mundo.

0: Yo te quiero mucho. ¿Qué? Y todo lo que yo canto puedo decir. Mucho. Y todo lo que yo cantar. Y yo quiero cantar contigo.
1: ¿Qué? ¿Qué le pasa a ese hombre? Te quiero. Cariño. Qué bueno, más 569-6436-8174. Y te sabes este pasito, ¿no? Hacer el pasito TikTok. Sí.
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1: 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Vamos en el auto.

0: Ahí sí que te ves sexy, de Pepino. ¿Ah? Sí, es que aquí, bueno, síganos en TikTok, ¿eh? De repente colocamos efectos, bailamos y un rato y todo eso. Sí, pues es que mover un poquito los huesos. Oye, hablando de huesos, en la mañana me tocó venirme a patita nomás, po. Sí, bueno, vinimos a patita para acá. No, olvídate cómo veníamos en la subida. ¡No! Macarena. Hola, Tito. Oye, yo una hospitalizada, pero ya mucho mejor. Saludos. Ay, qué bueno, Maquita. Que estés mejor, que estés mejor, que estés mejor. Pero ¿sabes qué, Maquita? Independiente de todo, que haya muchos días hospitalizada y todo, es mejor que esté hospitalizada. Hasta cuando ya te sientas bien, bien, bien. Porque alguno quizás, ay, yo quiero pedir mi alta. Se pide en el alta y pasa un tiempo y viene la recaída. Oh, Dios mío. Y la recaída, ¿ah? Bueno, es que recaía y recaía, pues bueno, sí. ¿Ah?
1: ¿Cuál es, doctor? Me la médico.
0: Pero la recaída de enfermedad o de cualquier otra cosa puede ser muy grave. Entonces, mejor que esté ahí hasta la última nueva amiga. Sí. Karen, ¿qué dice? Eso sí es cierto. Hay recaída, ¿ah? Las recaídas son las peores. Depende de la recaída, Karen. Sí, Macarena me dice que estoy muy bien atendida. Sí, saludos para todas las personas que atienden ahí en el hospital, las enfermeras, los TENS. Ah, no, TENS. Para todos, ¿eh? Todos poniendo su granito de arena para que Macarena salga muy bien del hospital. Oye, atención, ¿cuántas veces, pregunta, cuántas veces tú te bañas, te duchas, te metes a la ducha? ¿Ah?
2: No te hagas la santa mamacita que...
0: A eso es, Karen.
2: Oh, no, baby, don't go. Vamos a cogerlo.
0: Ahí dice, muchas buenas energías, Macarena, para su recuperación. Eso es, Karen Stephanie, bien. Estrellita para Karen Stephanie. Oye, ¿cuántas veces tú te duchas a la semana, por ejemplo? ¿Todos los días? Hay algunos que hasta dos veces al día, uno en la mañana y en la tarde, después que llegan así como que llegan, en la mañana para despertar y en la noche así como para relajarse, para que se te, para desestresarse y dormir. Pues sí, es verdad, po. Sí, po. Oye, pero ¿sabías tú que ducharse todos los días podría dañar tu piel? Según expertos. La Karen dice media vez. ¿Ah? ¿Media vez? O sea, te lava la mitad del cuerpo en la mañana y la mitad del cuerpo en la noche. Bueno, hoy día me toca lavarme la mitad del cuerpo. A ver, cachipún. Así, pum, se le hace el espejo. Ah, repite todo el rato. No, mejor cállese yo. ¿Ah? Sí, cállese yo. Sello. Ya, la parte de abajo primero, después la noche y me lavo la parte de arriba. ¿Listo? Oye, el papurri dice, yo los puro viernes. Bueno, ducharse todos los días podría dañar tu piel, según expertos. Sí, aunque ducharse todos los días parece una regla básica de higiene, especialistas aseguran que hacerlo en exceso podría no ser tan beneficioso para tu piel. Diversos estudios indican que las duchas diarias, especialmente con agua muy caliente y abundante jabón, pueden eliminar los aceites naturales que ayudan a mantener la piel hidratada y protegida. Por eso que repito, uy, ¿por qué se me reseca tanto la piel? Deja bañarte tres meses y la recuperáis. ¡Ah! Hablando en serio, Karen Stephanie, día por medio. Bueno, además, expertos. Hoy sí es verdad. Mira, además, expertos explican que el exceso de limpieza también puede alterar el microbioma cutáneo. Es decir, las bacterias buenas, que cumplen un rol clave para la protección de la piel. Por eso, para muchas personas adultas, ducharse cada dos o tres días podría ser suficiente, especialmente en climas fríos o cuando no exista actividad física intensa. De todas formas, te recomendamos bañarse todos los días igual, solo o acompañados, para ahorrar agüita.
2: El fin de
0: aparcharme. Sí. Oye, acá dice María Jesús Aravena, dice, obviamente todos los dos, o sea, todos los dos de cada mes te bañas, María. Karen dice, oye, todos los excesos son malos, hay que tener equilibrio. Ah. Otra vez, pues, Karen. Depende el exceso, depende el exceso. Sí. Hoy acá la Sandy me dice, me estoy desapareciendo, me ducho acá como 3-4 veces al día. Por eso, ahora calza todo, po. Ahora calza todo, de repente cuando tú estás en la tarde, de repente se te reseca mucho la piel, las manos o el cuerpo, algunas partes del cuerpo también se te reseca la piel. Y tienes que echarse aceite, cosas así para hidratar la piel. Claro, po, tanto bañarse, ¿ven? Una al mes nomás. ¿Ah? Y por Raragua acompañado, claro. Pero yo no te. Ah. ¿A quién? ¿Con quién? Ya, saludos para Daniela, saludos para todos. Oye, ¿te ha pasado que cuando de repente te encuentras? ¿Te ha pasado que de repente cuando estás ahí en lo mejor, en tu relación o con tus amigos, de repente nos falta. ¿Qué dice acá? Oye, Tito, hola Tito, el puro sábado me baño yo. ¿Después de misa? Oye, nos falta la pareja media tóxica que de repente por cualquier cosa se enoja y te bloquean al tiro, ¿no? Y después te desbloquea. Y después te bloquea. Y después te desbloquea. Y después te bloquea. Y después te desbloquea. ¡Oh! ¡Oh, señor Lele Pons! ¡Te lo canta a esta hora! En la 106.9 FM.

0: unos audios saludando, pidiendo música, o de repente, no sé, colocando algún tema en el tapete. ¿Por qué no?
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0: Me lo repite, por favor, amiga mía.
1: +569 6436 8174.
0: La última vez.
1: +569 6436 8174.
0: ¡Epa!
2: La primera vez que te vi, dijiste.
0: ¡Ay, Sandrita! ¿Cómo estás, Sandrita? ¡Sandy, Sandy!
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0: ¿Te bloqueo? ¿Te desbloqueo? No, ah.

Bien, bien, bien. Seguimos, seguimos, seguimos. FM Hits. Watch out for the hitman. ¿Te acuerdas de estos temas?

0: Hola.
1: Oye, Titín, mándale un saludo a mi esposa Úrsula.
0: ¿Ya?
1: Ya, Úrsula, Riquelme, que los que ya los que hay día nomás para trabajar y mañana vamos a descansar.
0: Eso.
1: Los vamos a hacer mierda.
0: Ya, ya, ya, pero no. No, pero señor. Pero ¿por qué tiene que contar esas cosas? No. Pero pon las chicas, ya empezamos, ya, otra.

0: todo ahí. No, horario familiar.
1: Sí. Sí. Ajá. Pero eso un poquito. Me está llamando de dirección, me están llamando. Pero si no soy yo, es él. Ah, ¿y cómo es él? Sí, sí sé, sí sé. Ya, nunca más, nunca. Sí sé, nunca más. Sí, ya sé que después me. Ah, sí, adeito mojado, chilito en la mano, sí sé, sí sé.

0: FM Hit en Angol, novena región, también es un hit. Vamos con más. ¿Qué lo dice? ¿Qué lo dice?
1: Tito.
0: ¿Qué?
1: No cambies, Tito.
0: ¿No?
1: Tú sigues como eres.
0: Sí. Sí, yo
1: tú
0: sí.
1: No cambies, Tito, no, tú no, no cambias.
2: No, yo no.
0: ¡Oh! A ver, ¿qué fue eso? Ya tenemos una. A ver. Atento, atención.
1: Sí,
0: atento.
1: Tito,
0: sí.
1: Tú no cambias.
0: ¡Oh! Atento, Trece Central.
3: Atención.
0: Va atención.

0: Buena, compañero. Ah, está el marido mío. Buena, choro.
1: Buena, buena, buena, buena, buena, buena.

0: Esa es la idea, pasarlo bien, ustedes interactuando con nosotros, ustedes también hacen el programa, hacen FM Hit, y eso es bonito, que todo Chile interactuando, toda la gente que está en TikTok, la gente que está en el vehículo, usted que está en su casa también puede interactuar enviando los mensajes al WhatsApp.
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0: Eso es, hola.
2: Hola Tito, buenas tardes, espero que tengas un lindo inicio de semana. Gracias. A ti y a todos los auditores de la Radio Hit.
0: Gracias, bueno, Sandy.
2: Mira, en bañarse todos los días, bueno, para mí es una costumbre habitual. Ajá. Pero yo cuando viajé a Suecia.
0: ¿A Suecia ya?
2: Tuve que hacer el transbordo de aviones.
0: Ya, ok.
2: Y una de esas me bajé, parece que en París.
0: Ya.
2: Y sabes que ahí los aeropuertos son súper grandes y tienes que tomar un bus para ir a otro... a otras localidades, claro, del mismo aeropuerto que te lleva al destino que tú quieres ir. Claro. Una vez me subas en un bus, ¿ya?, y resulta que iban dos italianos, una italiana y un italiano.
0: Oh.
2: Y yo me subí.
0: A la mía pasta.
2: Y
0: a la mía pasta, Ferrari, Lamborghini, mía pasta. Ah, son italiani, la salsa, la pasta.
2: Las micros, tú sabes que estaban sujetándose arriba en la baranda que está arriba.
0: ¿Ya?
2: Y yo me pongo debajo de la axila de uno de ellos, pero que te la encargo. Era una cebolla que iba debajo de la axila. La iba muy bien presentado, pero una cebolla.
0: Oh, así como que, oh, la mía pasta, la mía mamá, yo empanati. Estaba vendiendo empanada de vino. Una cosa. Sí, pues sí pasa, pero ¿sabes tú que en otros países se normaliza tanto la cuestión? Igual, por ejemplo, para el verano yo veía en las playas de Acapulco cuando fui a Singapur. No, pero cuando tú ves, por ejemplo, mujeres que son de otro país y vienen, sobre todo la gringa, ¿no? La gringa, de repente tú las veías así, las viejitas de 50 años, ¿sí? O de 30, de 40, así, no se depilan, andan todas así, claro, todas peludas, así que, a pierna pelúa, ¿sí es verdad? A pierna, pero sí es verdad. No se rasuran, por ejemplo, las piernas, tampoco las axilas, y así, ¿y tú crees que se inmutan? Que ¡ay, que me van a ver este pelito! ¡Ay, tiñámoslo! ¡Blondón! No, po. Es todo lo contrario, así como que al natural, ¿no? Al natural, a las que te fuiste. A las que te criaste, ¿no? A las que te criaste. Sí, po. Sí, pero en otros países es súper natural no bañarse, pues claro. Pero igual, pues ya tengo un zorrante.
2: Era una mata de cebolla.
0: Pasa cebolla.
2: Entonces, creo que en Italia o en esos países de allá no se bañan, creo yo, o no se echarán desodorante, no sé, pero eso es lo que me pasó a mí, po. Pero sí, bueno, hay países que se bañan en perfumes, pero no se bañan todos los días, no sé en qué irá la cultura de ellos.
0: Sí, es que lo que pasa es que el papú le mató al fifí. Sí, no, sí es verdad. En otros países no están ni ahí con bañarse. Por eso son tan... claro. Sí. No, sí es verdad. Sí.
3: Oye, Tito se bajó en París. Y después tomó el bus, se bajó en La Polar. Y después de La Polar se pasó a Ripley y se compró toda la tienda.
0: ¡Ah, pero señor! Pero si ella fue para allá, fue a ver a su hija. Sí, la Sandy fue a ver a su hija para allá. Oye, es que bonito el viaje. Dijo el picao, claro, tú conocí tal Caparí y Londres nomás. Dijo el picao. Se bajó en París, tomó la micro, la 354.
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0: ¡Ay, señor!

¿Cómo estás, Isabel? Saludos para la gente en Arica. ¿Cómo estás, Isabel Riquelme? ¿Dónde están gol? Hola, hola.

Oye, quiero mandar un cariñoso saludo para José 19 Díaz. Sí, ¿sabes dónde está él o no? En Sagrada Familia. ¿Sabes dónde queda Sagrada Familia? ¿Cuánto llegaron los indios con los españoles? ¿No sabes dónde está o no? La Sagrada Familia es una comuna de la provincia de Curicó que se encuentra ubicada en la región del Maule, en la zona central de Chile. ¿Cómo no van a saber? ¿Cómo no van a saber? Ya, pero ahora, ¿por qué se llama? ¿Por qué se llama? Te apuesto que... Ah, José, ¿tú sabes por qué se llama así o no?

What's up, Pauli? Saludos para Pauli. Saludos para la gente acá en la ciudad de Angol del centro. Acá en el centro de la ciudad de Angol, novena región Chile, donde cae Lautaro. Oye, el otro día, oye, creo que nos asustamos, y era todo mentirita el sábado. Empezaron a subir imágenes que habían robado un cajero acá en la ciudad de Angol y que se habían arrancado y te das cuenta. ¿Y qué? Hasta el pato estaba haciendo guardia ahí y Nakenbaker, nada. No, nada. Por eso, chicos, cuando ustedes lean alguna información, vean de dónde viene la información, porque mandaba un pantallazo de la cuestión que era. No, no tiene ni perfil bueno, nada. La idea es de primera fuente, o sea, de fuentes oficiales, Carabineros, PDI o diarios oficiales digitales también, que son los que andan ahí por aquí, por allá buscando información, ¿ya? Para que no se dejen llevar por cualquier cosa.

0: Ok, nos separan tan solo 15 minutos y ni una papela, Francisco. Ni una papela, ¿sí?
1: Yo pienso positivo porque son vivos, porque son...
0: Más 569-6436-8174 para que te comuniques con nosotros, ¿eh? Sí.
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0: ¿Cómo va a estar, o cómo está la temperatura a esta hora acá en la ciudad de Angol? Revisa.

A esta hora tenemos 16 grados. Llegaremos a tan solo 18 grados en la máxima el día de hoy, eso de las 2 de la tarde aproximadamente. Luego bajan las temperaturas. Para hoy en la noche vamos a llegar ya al otro día, mañana. Después de las 12 de la noche vamos a llegar a temperatura la mínima de 4, máxima de 18 con intervalos nubosos durante la madrugada. Para el día miércoles tendremos cielos despejados con mínima 8, máxima 21. Esta va a ser la temperatura más alta que vas a ver durante esta semana, porque luego jueves mínima 7, máxima 17, viernes mínima 4, máxima 16. Ojo que el sábado sí que va a ser frío, nunca había visto tanto frío como frío había visto antes. El sábado tendremos tan solo 3 grados, pero yo creo que con sensación térmica de 1, me atrevería a decir hasta de 0 grados. ¿Cero grados? ¿En serio? Sí, es verdad. Máxima 12. Ojo que para la madrugada del día domingo vamos a tener mucha neblina, así que para que tengan precaución los que vienen a la ciudad. ¿Okay?

cariñoso saludo para todos ustedes que están ahí en el TikTok a esta hora. Sí. Los chiquillos que están ahí en la casa, los que están en el trabajo. Silvi, ¿dónde estás tú? Daniela, ¿dónde estás?

0: Dime. Dígame.
1: Tito, ¿ah? Acá una de 35, 38, 30, más o menos ahí.
0: ¿Ya?
1: Una bien heladita ahí, ¿ah? A la roca, oh.
0: No.
1: Va a ser el tiempo acá en Lampa.
0: Ahí va. Escuchamos a María Becerra. Adiós, en la 106.9.
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0: A María Becerra. Adiós, adiós, adiós, adiós, adiós. Hey, Marcelita, ¿cómo estáis? ¿Cómo estáis, Marcelita? Hola, hola, por acá.
1: Hola, chicos y chicas.
0: Hola.
1: ¿Cómo estás?
0: Chicos y chicas, presten atención. El ritmo del koala, casa de sensación. Oye, que era bueno esa. Ah, sí. Era bueno esa, ¿no? ¿Me acordaste la canción esa? ¿Sí o no? Ya vamos, vamos, dice. Chicas y chicos.
2: ¡Arriba todos!
0: Despacito. Hola, chicas y chicos. Te salió buena eso. Te salió buena.
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1: de este ritmo. Hola, chicos y chicas.
0: Por esa parte lo más me acordé.
1: Bueno, tuve un accidente, no fue tanto, sí, pero para mí fue acto.
0: ¿Qué le pasó? Pues cuénteme. Cuéntelo todo nomás.
1: Estaba sentada en el piso de una silla.
0: ¿Ya?
1: Y se deformó la silla. La silla estaba mala, dice, estaba mala.
0: Ah,
1: y me enterré el pelo en el muslo. Así que tengo 7 puntitos.
0: Se enterró una parte de la silla en el muslo.
1: En casa. Un día toda la semana volví a trabajar.
0: ¿Ya?
1: Estoy más aburrida.
0: Me imagino, pues estoy acostumbrada.
1: Así que eso, pues chicos.
0: Acostumbrada.
1: No fue nada grave, gracias a Dios. Saludos, que estén bien.
0: Saludos, amiga. Saludos, saludos, saludos.
1: Un abrazo.
0: Saludos, amiga.

Saludos para ti, ¿eh? Ojalá se recupere pronto. Acostumbra a nuestra amiga, pero aún así no está haciendo reposo porque le escuché que estaba friendo algo ahí, ¿eh? Sí, estaba friendo algo usted. Descansando. ¿A dónde la viste? Cómprate un campo y te perdís.

0: 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Dale. Put me Se te escucha clarito, escucha que cantáis bonito, dale, dale, dale, dale. Vamos, Karencita.
1: Tito, así mismo como dice la canción, mañana voy a tener apretado el jarro para que no se lo lleven para el baño, viejo. Así lo voy a tener apretado, no se lo voy a pasar.
0: Ponele cadena, el de la bicicleta. Ponele cadena, Tito. El de la bicicleta. Tienes que ponerla. Sí. La de la. ¿Ah? Y ojalá sin llave, esa con código.

Puente, maestro, ¿no? ¿Cómo estás, Elmer? Hey, Huguito, ¿cómo estás? Saludos. ¿Entraron en colación ya o no? ¿Están en hora de colación?

epa, epa, epa, epa. ¿Cómo está Joel? Oye, saludos a la Tefi, mi mujercita más linda y mundo mundial. Bien ahí, bien ahí. 4 puntos son los buenos. Está bien, Joel, está bien, está bien, está bien. Eso es, eso es, a ese. Ese es el alfa, ese es el alfa. ¿Música de sobremesa? ¿O como Luis Miguel, por debajo de la mesa?

más 569 6436 8174. ¿Cómo está, dulzura? Vamos, Karencita. Estás en colación, Karencita, ¿no? Ah, verdad que tú estás trabajando, ¿no? Joel dice, oye, quedó más contenta con el saludo.

0: Oye, se viene otra cerveza, ¿no? ¿Esta es la cerveza y el huequén? Ya cortenla, vos. Ya cortenla. ¿Cómo está Francisco Javier? ¿Cómo está Francisco Javier? Karencita trabajando, pero tiene solo 30 minutos de colación. ¿Tiene 30 minutos de colación?
1: No hace frío.
0: Sí, está bien, decimos Karencita, porque cuando llegan toda la cupucha tomando desayuno con la colega, la mejor amiga ahí de la... Entran a las 8, pero empiezan a trabajar a las 9. Sí, está bien, está bien, está bien. Está bien. Pero sí está bien, po.
1: Vos estás tan fría como la nieve a mi alrededor.
0: Más 569-6436-8174. Oye, me estaban pidiendo juego de seducción. El papurri dice: yo tengo una hora de colación. Y otra hora, ¿ah? Francisco Javier dice: oye, acá andamos trabajando. Eso es, amigo. ¿Cómo está ahí? Chapo, ¿y la publi para cuándo? Salud para el Rosadito, para Francisco.

Karencita me dice, mira, tengo 30 minutos para colación, así que no alcanzo a masticar las 33 veces para que pase bien, para digerirlas bien. Sí, pues hay que masticar 33 veces la comida para poder digerirla bien.

relajados a esta hora, ¿no? Ojo para los que tienen gato. Hey, Princess, ¿cómo está, Princess? Ojo. Mira, los gatos conectan más con mujeres y manipulan a los hombres. La cortela. ¿Sí? Gatos conectan más con mujeres y manipulan a los hombres. Puede sonar como un meme de internet, pero distintos estudios sobre el comportamiento felino han encontrado algo bastante curioso. Los gatos no se relacionan igual con hombres y mujeres. Investigaciones citadas por la University de Viena observaron que muchos felinos suelen generar vínculos emocionales más cercanos con mujeres, buscando más contacto, atención y muestras de afecto. Mira. Con los hombres, en cambio, algunos gatos parecen aprender rápidamente qué comportamiento les ayudan a conseguir comida, premios o ciertos beneficios. A ver, que los que tienen gato, que levante la manita si hicieron la cuestión del ma-au. Que sale TikTok. Ah, que sale el ma-au. Así, ma-au. Y el gato viene hacia ti. Ah, y tú como, ay, todo el día, ma-au. No, este no es gato. Ma-au. Ay, ay, ve, cuchito, cuchito, ma-au. ¿Quién la hizo? ¿Quién la hizo? Bueno. Con los hombres, en cambio, algunos gatos parecen aprender rápidamente qué comportamiento les ayuda a conseguir comida, premios y ciertos beneficios. Los expertos aclaran que esto no significa que los gatos manipulen de forma consciente, sino que poseen una gran inteligencia social y son muy buenos detectando rutinas, tonos de voz y reacciones humanas. Todo el mundo nos manipula. Los gatos. Así andan en la...

Ok, amigos, nos comenzamos a despedir. Nos despedimos junto a Will Smith en Men in Black. ¿Te acuerdas de la película, no? Mañana tenemos información, vamos a tener información, vamos a tener historia, vamos a tener, para que vayan apuntando, porque mañana tenemos un tema de conversación muy bueno y que va a dar mucho que debatir. Es más, no, mejor no digo nada más, no, hasta mañana nomás. Oye, es que lo que pasa es que vamos a hablar sobre la desclasificación de videos e información sobre lo que estamos escuchando de fondo. ¿Se acuerdan de esta película, no? Porque ya el gobierno de Estados Unidos sacó a la luz imágenes autorizadas por el gobierno. Sacaron imágenes sobre ovnis, objetos voladores no identificados, extraterrestres y otras cosas más. Y ahora se está sumando China, que también va a liberar contenido. Va a crear su OnlyFans. No, mentira. Pero sí. Ahora, lo que va a quedar la tole-tole. Bueno. No te voy a adelantar nada más, pero mañana vamos a hablar sobre esto y cómo nosotros nos vamos a ver afectados, y sobre todo las personas que tienen la parte religiosa, la llevan bien dentro, ¿eh? Porque también le afectaron mucho. Y a nosotros como seres humanos igual. Ahora, otra de las preguntas de incógnito que está: ¿qué fue lo que realmente vieron en la luna, la parte oscura de la luna, los astronautas? Bueno, mañana vamos a hablar de eso igual, porque hay novedades. ¿Se acuerdan de la mujer que fue también allá a dar la vuelta a la luna? Así como, vamos a una vuelta a la esquina, no, anda una vuelta a la luna, queda más fuerte, queda más lejos. Pero mañana vamos a hablar sobre eso. Y la chica que está ahí ha estado muy con muchos problemas. Karen Estefanía. Vamos a hablar los dos, Karen Estefanía. No te pierdas así. No, mañana no, mañana no. Nos vemos. Que estés bien. Chao, Karen Estefanía. Que estés bien. Chao, chicos. Gracias por estar aguantando la 106.9. 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
1: 13 horas, 33 minutos.
0: A la temperatura en FNM.

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0: 16 horas, 31 minutos.
1: La temperatura en FM Hit.
2: Temperatura 18 grados.

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1: 19 horas, 31 minutos.
2: A la temperatura. En FNM.

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